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Mala y pico.

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año 1745. En la América Latina, el indio trabaja en las plantaciones bajo el palo implacable

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0: A menudo nos preguntamos sobre los orígenes de la música, y es que probablemente no podemos imaginar la existencia del hombre sin ella. Los cánticos, ritmos y bailes forman parte de la esencia humana y no encontraremos culturas en ningún lugar del mundo donde la música no haya sido parte y muestra del modo de vida de sus pobladores.
1: En esta edición de la Trilogía Azul, haremos un viaje a través del tiempo y la evolución humana para analizar un poco el recorrido que ha tenido el origen e historia de la música. Nuestro tema para hoy. Trilogía Azul. Pero, nos hemos preguntado, ¿qué es la música?
0: Cuesta encontrar una buena definición de música que la diferencie de ruido o de hablar, pero todos tenemos claro qué es. La música es una de las cosas que ha acompañado a la humanidad en todas las culturas. Incluso las más primitivas ya diseñaban instrumentos musicales, por lo que es evidente que la música tiene algo especial.
1: Hay estudios que han medido las reacciones físicas que genera el hecho de escuchar música, tales como cambios en la presión arterial, en el ritmo cardíaco, escalofríos e incluso lágrimas.
0: Y a veces no hace falta ni escucharla para sentirla, basta imaginarla. Podemos reproducir mentalmente la canción que nos gusta o la melodía que nos pone tristes y conseguir emociones parecidas a las que tendríamos si la escucháramos de verdad.
1: Hay casos de personas que no pueden identificar que lo que están sintiendo es música y no ruido. Su mente es incapaz de construir las tonadas, las melodías y las canciones que sienten.
0: Saben que suena algo, pero no pueden dar el paso que nos permite definir un ruido con música, por muy evidente que nos parezca al resto. De hecho, la descripción que hacen de muchas melodías es alguna versión de ruidos repetitivos e irritantes.
1: Pero esto es, por suerte, poco frecuente. Para la mayoría, la música es parte fundamental del bagaje cultural. Cada cultura y cada época ha tenido su música particular, y en algunos momentos se han estudiado muy intensamente las relaciones matemáticas de los sonidos generados.
0: En la antigua Grecia y en China se hicieron muchos estudios para tratar de entender cómo era que algunas agrupaciones de sonidos generaban música mientras que otros solo se podían catalogar como ruido. De estos estudios surgió la base de la concepción moderna de la música, que cada tendencia aplica de la manera que considera más interesante.
1: Curiosamente, pronto se vio que la música tenía una estrecha relación con las matemáticas. Las longitudes de los instrumentos que generaban la música podían modificarse según fracciones precisas para continuar sonando correctamente.
0: Otras melodías, en cambio, hacían que el instrumento no sonara correctamente. Las octavas o las quintas tienen su origen en estas relaciones. Y el concepto de la música de las esferas también.
1: Al final, solo se trata de vibraciones del aire con diferentes frecuencias, timbres y tonalidades. Pero en este caso, más que en ningún otro, el resultado final es mucho más que la suma de las partes. La música puede que no exista como tal, y solo es la interpretación que nuestro cerebro hace de estos sonidos.
0: Lo que a nosotros nos parece una melodía deliciosa, a otras especies les deja absolutamente indiferentes o incluso les resulta desagradable.
2: ¡Ay, no! ¡Más de lo mismo! ¡No, no, no!
0: Tal es así, sin embargo, desde el punto de vista de los humanos, la vida sería mucho menos interesante sin la música.
1: Desde la simplicidad de un ritmo de percusión hasta las infinitas sutilezas de las grandes sinfonías, los humanos hemos ido pasando por el planeta con un cierto acompañamiento musical.
0: Y para ello, hemos diseñado todo tipo de herramientas para generar estos sonidos. Instrumentos musicales hechos con todos los materiales y las tecnologías inimaginables han formado parte de nuestras vidas y han hecho que resulten mucho más agradables.
1: Para conocer cuál es el origen de la música, antes debes saber que, a lo largo de la historia, la música ha ido evolucionando, así como su importancia y función dentro de la sociedad. Desde aspectos culturales, pasando por religiosos,

Bélicos. O festivos.

procedentes de la época tan temprana como el Neolítico, conservamos mitos alusivos al poder de la música sobre los hombres y a su eficacia para poder exorcizar demonios. Por eso, el origen de la música estuvo en manos de magos y hechiceros.

0: Los egipcios atribuyen la creación de la música a su dios Osiris. En cambio, los hindúes a Brahma, los judíos a Yuval y los griegos a Apolo o a Orfeo. Cuando el maestro Píndaro teorizaba sobre la música en el sexto antes de Cristo, los chinos llevaban ya 2000 años hablando de octavas y semitonos y relacionando la música con los 12 estados de ánimo y los 12 meses. Poseían 12 campanas cuyos sonidos graduados expresaban los 12 tonos musicales existentes en aquella cultura.
1: Los aqueos o griegos de la Edad Dorada relacionaban música, poesía e historia. Mediante esas artes, familiarizaban al pueblo con su pasado. Por su parte, los frigios introdujeron en Grecia, en su culto a Cibeles, la música orgiástica. Música de flauta, el llamado modo frigio popular entre las masas y visto por los moralistas como un peligro para las buenas costumbres. Esta música salvaje, la primera en ser imitada por otros pueblos mediterráneos, se extendió por el mundo griego de Asia Menor y sirvió en los ritos de Dionisos, dios del vino.
0: El origen de la música se encuentra cubierto de misterio, aunque se estima comenzó en la prehistoria de la humanidad y se lo vincula con los ritos de apareamiento y con el trabajo colectivo. La danza y el canto parecen haber estado desde el principio asociados al modo en que el ser humano comprende el mundo. De hecho, formaban parte de sus manifestaciones religiosas o chamánicas, como rituales de sanación, cantos de batalla o de cacería, o bailes para atraer la lluvia.

0: curiosidades de la música que desconocías.
1: Escuchar música es una de las pocas actividades que implica el uso de todas las partes de nuestro cerebro.
0: Al escuchar música, tu corazón modifica sus latidos para intentar imitar el ritmo de la música que escuchas.
1: El tener todo el día una canción sonando en nuestra cabeza y no poder pararla, este fenómeno se conoce como gusano musical.
0: Al escuchar rock o pop, nuestra resistencia física puede aumentar un 15%.
1: Cuando escuchamos música se libera dopamina en nuestro cerebro, como cuando tomas drogas, practicas sexo o comes.
0: La música fortalece el aprendizaje y la memoria, regula las hormonas relacionadas con el estrés, permite evocar experiencias y recuerdos, incide sobre los latidos, la presión arterial y el pulso, además de modular la velocidad de las ondas cerebrales.
1: La unión del hombre con la música siempre ha existido. La naturaleza, el agua, la lluvia, las piedras como percusión. Son los primeros sonidos utilizados hace 200.000 años. A partir de entonces, ha acompañado al hombre y evolucionado a través de la historia. En nuestro segundo bloque de la Trilogía Azul estamos repasando un tema muy interesante: origen e historia de la música.
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0: Los instrumentos más antiguos son flautas de hueso de más de 30.000 años de antigüedad. Mucho más tarde, en Sumeria, en el 3000 a.C., existían instrumentos primitivos de percusión y de cuerdas. Por su parte, en el Imperio Nuevo del Antiguo Egipto, empleaban escalas de 7 sonidos distintos y diversos instrumentos como el arpa, el oboe y los tambores.
1: Sin embargo, los primeros tratados sobre la música de Occidente son de origen griego, ya que los antiguos helenos le daban mucha importancia al valor educativo y moral de la música, vinculada siempre con el poema trágico y la mitología. Su equivalente oriental se encuentra en la antigua China, cuya música respondía ya en el siglo IV a.C. a una escala cíclica propia.
0: Posteriormente, la música en Occidente evolucionó de la mano del pensamiento religioso medieval, otorgando al canto gregoriano un lugar destacado como canto litúrgico de la Iglesia Católica. En el Renacimiento aparecieron nuevos estilos en Europa, dando así origen a la música flamenca, a la chansón francesa y a la música barroca.
1: Luego se regresó al clasicismo, bajo cuya influencia nació la célebre música clásica europea interpretada por orquestas. A este periodo pertenecen los famosos Bach, Haydn, Mozart y Beethoven.
0: Con el romanticismo se crearon nuevos registros y nuevas sensibilidades vinculadas a lo local y a la cultura popular. Tras distintas variantes programáticas, impresionistas y modernistas, se dio inicio a la etapa contemporánea de la música, caracterizada por una enorme diversidad y una constante exploración de los géneros musicales.
1: Características de la música. La música puede definirse muy a grandes rasgos como una sonoridad organizada, coherente, significativa. Se caracteriza por el empleo de los sonidos y de los instrumentos para producirlos, con el objetivo de producir una secuencia estética, apreciable y significativa.
0: Como todo sonido se propaga por el aire o el medio en el que se inserte, y por lo tanto sus propiedades dependerán de las condiciones en que se ejecute un instrumento. Posee un ejecutor o intérprete, que es quien emplea el instrumento musical, pero también un compositor, que es quien concibió el lenguaje rítmico y sonoro que será luego interpretado en escena. Ambas personas bien pueden ser la misma.
1: Se compone de 4 parámetros fundamentales, que son
0: la altura, que no es más que la frecuencia de los sonidos producidos, permitiendo clasificarlos en graves o bajos, y agudos o altos, dependiendo de cuántos ciclos complementen por segundo sus vibraciones.
1: La duración es el tiempo en que permanecen vibrando o emitiendo un sonido los instrumentos, lo cual está fuertemente relacionado con el ritmo.
0: La intensidad, que es la fuerza con que se produce un sonido o la energía que contienen sus ondas sonoras, representado por la amplitud de onda de las mismas.
1: El timbre, que es la cualidad del sonido, determinada por la forma de las ondas que la componen. En el caso de sonidos complejos, como los musicales, y es lo que nos permite distinguir a los distintos instrumentos que suenan en una orquesta.
0: Elementos de la música. Los elementos fundamentales de la música suelen ser siempre tres, aunque su concepción y su aplicación concreta bien puede variar de una cultura a otra. Estos elementos son...
1: Melodía. Se refiere al conjunto de sonidos que dentro de un mismo ámbito sonoro específico suenen sucesivamente, o sea, uno después de otro, y que al percibirse como una unidad completa de sonido, poseen identidad y significado propio. En ella tienen cabida los silencios, sirviendo de pausas en el discurso de la melodía. E incluso puede haber dos o más melodías simultáneas, conformando lo que se llama un contrapunto.
0: Armonía. En este caso, nos referimos al efecto que resulta al combinar dos o más notas musicales y que puede llegar a ser más o menos grato al oído. Un conjunto de sonidos concordantes constituye un acorde y se reproducen todos al mismo tiempo.
1: Ritmo. Este elemento es el que vincula a la música con el tiempo, permitiéndole transmitir cierta emoción dependiendo de la vertiginosidad, placidez o las formas con que los anteriores elementos se manifiesten. Estrictamente hablando, el ritmo no es más que los patrones existentes en la sucesión de los sonidos, la combinación específica de figuras y silencios que componen la música.
0: Curiosidades de la música que desconocías. La música puede ayudarnos en los procesos de razonamiento y mejora notablemente las áreas motoras de nuestro cerebro. Por eso se cree que la música surgió para ayudarnos a todos a movernos juntos.
1: Hay investigaciones que han demostrado que lo que sentimos cuando escuchamos una canción es muy similar a lo que el resto de la gente en el mismo lugar está experimentando. De ahí viene que hagamos tantos amigos en los conciertos.
0: La música escuchada se guarda en áreas del cerebro diferentes a la de los recuerdos. Por eso las personas con Alzheimer son capaces de recordar melodías de su pasado.
1: Escuchar música alta puede provocar que tomemos bebidas más rápidamente en menos tiempo. Ahora entendemos por qué la música está tan alta en las discotecas.
0: Tocar un instrumento musical puede mejorar la comunicación verbal.
1: ¿Qué nos enseña la música? Se ha demostrado que la música desarrolla la atención, la concentración, la memoria, la tolerancia, el autocontrol, la sensibilidad, que favorece el aprendizaje de las lenguas, de las matemáticas, de la historia, de los valores estéticos y sociales, que contribuye al desarrollo intelectual, afectivo, entre otras cosas más.
0: Desde el postromanticismo nacido en Europa a principios del siglo XX hasta la música contemporánea latinoamericana, han sido de gran importancia para el desarrollo del individuo. Seguramente, si no existiera la música, nuestro mundo no fuera mundo. Fuese mudo, ciego y triste e imperceptible. En nuestro tercer y último bloque hablaremos sobre los tips de la música, géneros musicales y más curiosidades de nuestro tema de hoy: origen e historia de la música. ¡Escuchas!
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0: tipos de música. Existen muchas formas de clasificar la música, ya que se trata de un arte milenaria y de historia vasta y compleja. Sin embargo, a simple vista, es posible discernir entre...
1: Música popular. Este término se refiere usualmente a las manifestaciones musicales provenientes del pueblo llano, es decir, del folclore, la tradición y, en ocasiones, la protesta. Se caracteriza por transmitirse de generación en generación y no siempre tener un autor determinado. Suelen tener profundos vínculos con la historia local y a menudo va acompañada de baile o danza.
0: Música académica. Diametralmente opuesta de la música popular. La música académica o clásica es la que proviene de una tradición cultural más elitista, europea y clasista, ya sea que provenga de los grandes compositores medievales o bien de los estudiosos y compositores vanguardistas de la música. No siempre tiene un gran público, pero sí una importante valoración dentro de la cultura.
1: Música comercial. Se llama así a la música consumida por el gran público de manera recreativa y que impulsa mayormente a la industria discográfica o musical del mundo entero. Abarca diversos géneros y por lo general es tenida en poca estima por la academia, aunque dichos criterios de estilos musical siempre son cuestionables.
0: Música ceremonial. En este caso, hablamos de la música que se utiliza para marcar celebraciones, rituales u ocasiones especiales, sin importar su autoría ni otros detalles, como es el caso de la marcha nupcial, la marcha fúnebre, la marcha presidencial de un país, etc.
1: Música publicitaria. Aquella que acompaña a la publicidad o que sirve de cortina a programas televisivos o shows radiales. Suele ser anónima y forma parte del patrimonio de una empresa o de los productores del show. No suele ser considerada música artista en absoluto. No hay que confundir los tipos de música con los géneros musicales.
0: Los géneros musicales. Los géneros musicales son clasificaciones más o menos estrictas que sirven para orientarnos a la hora de elegir música, especialmente en ámbitos comerciales o estaciones de radio. Se distinguen entre sí por el uso de algunos instrumentos, por ciertas tendencias estéticas o por cierto contenido histórico que las acompaña.
1: Actualmente existen muchos y muy variados géneros musicales. Una lista resumida de los más célebres géneros musicales del momento incluyen música pop. Su nombre proviene de popular, en el sentido de famoso y no de tradicional, y se trata de un género muy comercial de música bailable, en el que se da prioridad a la voz cantante y se acompaña con patrones rítmicos sencillos. Nació en Estados Unidos en la década del 60 y desde entonces ha dominado las listas de ventas en el mundo entero.
0: El blues. Originalmente consistía en un hombre a solas cantando, acompañado con un banjo o una guitarra, allá en el siglo XIX. Pero a mediados del siglo XX, se reinventó en el Reino Unido y en otros países, siguiendo un patrón repetitivo en una estructura de 12 compases. Su nombre significa melancolía o tristeza, y muchos de sus mayores exponentes eran norteamericanos de la raza negra.
1: El rap. Otra invención estadounidense, esta vez de principios de 1970. Se trata de un género que combina rima, habla rítmica y jerga. Esta última sobre todo de los barrios pobres negros estadounidenses. Vinculada con ciertas tradiciones orales africanas, el rap emplea patrones rítmicos muy pronunciados y monótonos. O sea, el beat. 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
0: El rock. Término empleado para agrupar un conjunto de subgéneros musicales derivados del rock and roll estadounidense en los años 60. Su instrumento de mayor protagonismo es la guitarra eléctrica, acompañada de bajo, batería y otros instrumentos.
1: Pero, ¿hasta dónde podemos saber cuándo empezó todo? El estudio de las capacidades auditivas de los homínidos. Homínido es el nombre que reciben en el estudio de la evolución de las especies los individuos del orden de los primates superiores y de la clase de mamíferos. Ellos, a través de los fósiles de huesos del oído, han llevado a descubrir que homínidos de hace más de 2 millones de años y 400.000 ya oían como nosotros. Esto implica que estaban capacitados para tener un lenguaje tan complejo como el humano.
0: Pero, ¿y el canto? ¿En qué momento el hombre entona una melodía? ¿Qué se considera música? No hay evidencias fósiles que demuestren el inicio de la música a través del canto, ni siquiera el momento exacto en el que el percutir de dos piedras o de palmas fue usado para originar un ritmo. Sin embargo, imaginamos que el canto y la percusión, al usar el cuerpo como primer instrumento musical, fue el origen de las primeras manifestaciones musicales. Sí tenemos evidencias materiales del instrumento elaborado más antiguo hasta ahora encontrado, la flauta. Los hallazgos más antiguos se remontan a la cultura auriñaciense, en el suroeste de Alemania, donde se han encontrado flautas hechas hace 40.000 años con huesos de buitre y marfil de mamut.

0: curiosidades de la música que desconocías. Las flores pueden crecer más rápido si hay música a su alrededor.
1: El tipo de música que nos gusta a la edad de los 20 suele ser el tipo de música que nos gustará el resto de nuestra vida.
0: Los bebés aprenden el significado de las emociones de la música antes que el significado de las palabras.
1: La forma en la que concebimos el mundo se ve condicionada por el tipo de música que escuchamos.
0: Y para terminar, ¿sabes que al descargar el cisterna del inodoro, en la mayoría de ellos, da un mi bemol?
1: Mucha información, ¿verdad?
0: La música es un estímulo sonoro que afecta al campo perceptivo del individuo.
1: La música cumple una función de vital importancia en el desarrollo cognitivo del ser humano. En fin, la música es, según la definición tradicional del término, el arte de crear y organizar sonidos y silencios respetando los principios fundamentales de la melodía, la armonía y el ritmo, mediante la intervención de complejos procesos psicoanímicos.
0: Como dice una canción, al que no le gusta la música, sus sentimientos son sordos.
1: De esta manera llegamos al final de nuestra trilogía de hoy. Gracias a Concepto de Música, Curiosfera, Revista Música Educa.es, Vanessa Barea y Paula Césaro.
0: Fuimos sus voces, Anet Ayala Marín y
1: Roque Arrocha Hijo. Nos escuchamos en nuestra siguiente emisión de
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2: Ya viene Randy Fields.

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2: Aria Vega, Ryan Castle, la costeñita, premio ni a la boca.

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2 y 13. Buenas tardes, mi gente. Bienvenidos. La cabina está diferente. Está como chiquita. Uy, sí, sí, la cabina está como reducida. ¿Cómo así que estamos?

0: Randy, ¿cómo que tan chiquita que es? Dije la cabina.
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0: Mi hermanito Lalo, la gente de Arte y Trabajo, ¡saludos!
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0: Ya lo sabes, para complacerte y saludarte, estamos a la orden por acá a través del 67910991, saludando a toda la gente que hice presente. Ah, por cierto, suerte en la lotería. Yo siempre he dicho algo, si a las 3 de la tarde yo me gano algo, yo debo el automático, mi gente. Aristides Unidad 46 dice, cobro saludos desde la piquera de Radio Taxi Villalobos Unidad 46 a toda la gente que va a bordo. Mi gente de Arte y Trabajos hasta el Coco La Chorrera. ¿Qué dice mi hermanazo Lalo? Buenas tardes. Dice, hola Randy, buenas tardes. En sintonía desde Don Bosco, saludos a la familia Botella Espinosa. Disfrutando de la alegre programación, Randy. Ayer no viniste, bueno. ¿Cómo le explico? Ayer vinimos todos, pero no hicimos cabina ya que estábamos. Y fíjate que yo había perdido ese sentido de colaboración al transcurrir de los años, pero se revivió el día de ayer cuando parte del personal de Estereo Azul, entre todos, agarramos esta cabina y la volvimos pata para arriba, la acomodamos nuevamente y de repente quedó en un ángulo un poquito mejor para nuestra función. Así que saludo para todos nuestros compañeros Querube Díaz, Roque Arrocha, Master DJ, Isaac Domínguez, Moisés Rodríguez que mandó las pizzas. Y te lo juro que había perdido esa fe en la colaboración de los compañeros. A través de los años, se reavivó. Didio dice, dímelo mi hermano Randy, disfrutando la tarde con la mejor música y la mejor emisora Azul. Dice, para que sepas, estamos refrescando en casa de mi hermanazo Rey. Ah, mi hermanazo Rey, como no, el gran tiburón. Saludos, Randy, bendiciones. Cuénteme, Didio, saludos a mi hermanazo Rey, el tiburón. Dice, buenas tardes, amigo. Nuestra amiga Elizabeth dice, claro que vamos a ganar. Compré mi fecha, que pronto cumplo años. Si tú eres de septiembre, tú eres del mes de la Virgen. Yarito Bengoechea desde Villa Daniela, saludos para todos los integrantes del Team Azul. Dice Randy, bendiciones para ti y tu familia. Nuestra amiga Elizabeth también, otra muchacha que da con el mismo nombre, Elizabeth, que es una fiel oyente de Estereo Azul. Dice, buenas tardes, feliz domingo, gracias. Randy, bendiciones en sintonía total, la gente en Valle Dorado. No estamos aquí en San Miguel ni nada. Estamos aquí en Valle Dorado, así que saludos para toda la gente que nos sintoniza en el West. Dice Randy que es el West Chorrera, Rejan, todo lo que viene después del puente hasta Veracruz es el West. Bueno, manos a la obra con la buena música.
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0: Asunto, ya lo sabes, te invito para que te comuniques con nosotros al 67910991. Prácticamente ustedes no lo pueden ver, por ahí está el TikTok. Déjame ver cómo funciona eso. Para que la gente aprecie la nueva cabina de Estereo Azul.

0: buen sancocho hoy con arroz. Mándale saludos a la gente que está con nosotros aquí en la Gran Chorrera. Saludos a Elena y David.
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0: Buen provecho para toda la gente que tiene su, de su comidita hecha, de esas de domingo, de esas que unen a la familia.
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0: Donde quiera que te encuentres, reporta para la sintonía 67910991. 67910991 vía WhatsApp. Ahí nos escribes.
3: Los

sintonía. Mándale saludos a la bella Elena de su admirador. Hasta el Coco de la Chorrera. ¿Cómo no, mi gente en el West?

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0: te lo juro que no sé el chanchullo que esta gente conectó ahí. Dije que no tiene que sacar el audífono. Y se escucha un disco y el otro por debajo.
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0: Eso es para los oídos cacorroneos de ellos. Yo me quedo acá, yo lo conecto directo. Momento la salsita, iba a colocar el sexy la sin laca, pero me quedé buscando la laca esta.

0: una pregunta, ¿me escuchan bien?
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0: Sergio, hágamelo saber, me oigo bien, Sergio. Me resectan bien allá del otro lado del radio.

0: Guerra, cuénteme, don Walter Guerra, saludos, feliz domingo para usted y los suyos.
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0: Mándale saludos a Arturo y su esposa Telma. La gente que nos sintoniza desde Pedregal, saludos.

0: con calma, venimos con eso del mix y laca.
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0: Prácticamente estamos calentando brazos.
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0: Ya que cambiaron la cabina y.
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0: Y tú sabes que todo en esta vida es cuestión de estructura y adaptación.
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0: Eso me lo enseñaron en la universidad una vez. Todo es cuestión de estructura y adaptación.
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0: Y hay que adaptarnos al nuevo modo que

0: Fuerte me dice, buenas tardes Randy, laborando, disfrutando como siempre con la mejor música que te imparte Azul, gracias por eso.
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0: dice Napoleón de Mera. Salsa hermanazo, la gente de Don Bosco manda el saludo. Dice Jerry desde Changuinola, la señal está clarita, gracias. Mi hermanazo el doctor Luis Miguel Rodríguez, saludo.
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0: Dice un poquito bajo el micrófono, ¿todavía?
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0: Buenas tardes, Tecila, saludo, gracias por esa sintonía, como siempre.
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0: Dice nuestra amiga Bexy, Randy, alto.

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2: Programación del domingo por la tarde. Esto se denomina el Parking Azul. Como no, saludo para toda la gente que nos sintoniza dentro y fuera del territorio nacional siempre. Con los 100.9 y 106.7, a toda la gente que nos sintonizan afuera, en otros países, en otras latitudes, a través del www.estelesul.com, te invitamos para que bajes nuestra aplicación, Grada Radio Panamá. Maite, ¿cómo estás, Maite? Gracias por esa sintonía. Marco Canadá también. Se suma la gran audiencia que tenemos siempre por acá los domingos por la tarde. Saludos, Randy. Marco desde Montreal. En sintonía, mándale saludos para mi hermano César en La Chorrera. También envíale saludos a Pino en sintonía igual. Dice, feliz domingo, Panamá, cómo no. Para todas las personas que siempre utilizan la emisora y nos gusta eso, como ese enlace con los familiares, con las amistades que están acá en nuestro país. Yo creo que llega más rápido si usted, el mensaje llega más rápido que si usted se lo envía por WhatsApp, de su WhatsApp a la persona. De repente le escucha como en media hora. Nosotros le enviamos el saludo acá a la persona en Panamá y de una vez. ¿Por qué? Porque está en sintonía de Estéreo Azul. Así que para toda la gente que nos sintoniza fuera de frontera y utiliza la emisora como vínculo para enviar saludos a la gente que está acá, a los familiares, en serio, el mensaje llega más rápido. Haga la prueba para que vea de que voy a mandarle un WhatsApp de mi celular. De repente el beso es media hora, ella beso es media hora. Si lo envía por acá por Estéreo Azul de una vez, dice, ajo, me mandaste un saludo. Dice, desde Montreal en sintonía, saludo para mi hermano César, hasta La Chorrera, también a Pino en Arreján en sintonía. Randy manda el saludo, dice, para Cori y Michelle, eso va hasta San Jalices de Chape. Como no, mi gente en San Jalices de Chape. ¿Cómo está la señal por allá? Yo creo que ahí se escuchan las dos frecuencias, 100.9 y 106.7. Saludos, Randy, dice, mándale saludos a mi viejo que cumplió el 4 de septiembre 80 años. Pero no sé quién lo envía, dice 507-6704, ajá. Randy, mándale saludos a mi viejo que cumplió el 4 de septiembre 80 años. Ahora trato de averiguar quién me escribe. Buenas tardes, Irene Esther, saludos, feliz domingo. 3 de la tarde, si lo que vaya incidiendo en la lotería, me lo escribe como me lo hace saber por acá al 679-109-991. Oye, uno nunca sabe. Así como usted compró y que con esa esperanza que se van a ganar la lotería y demás, bueno, así mismo nosotros por acá. Y si a las 3 y media usted escucha el automático, escucha un poco de reggaetón raro, hay una cuestión, es que yo me fui a cambiar mis 4 números. Dice Maribel Rodríguez, Randy, dice, desde el West, placer escucharte, placer de que estés en sintonía. Mi hermanito Walter Guerra, mándale saludos a la jefa Dalvis, haciendo unas patitas, ajo. A la caderona, saludos a la jefa Dalvis. Sabrosas esas patitas de Dalvis. Oye, saludos, bendiciones, se les quiere y se les aprecia. Mándale saludos a Antonio y Bexaida hasta Altos de las Acacias, dice, aprendiendo a descansar. Interesante eso, aprendiendo a descansar. Para Antonio y Bexaida, Altos de las Acacias. 3 de la tarde, 7.
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Randy, bendecido domingo. Este saludo para Eliezer Almanza, la gente en Arraiján. Buenas tardes, Ivanova, saludos. Dice, está genial. Estéreo Azul. Y eso que no ha visto la cabina. Mándale saludos a Cori y Michelle. La gente que nos sintoniza desde Sajalice, buenas tardes. Usted que nos sintoniza en su automóvil. Buena música para su carro. Usted que se traslada, se mueve. Va de un punto a otro. Ahí nos regala la sintonía. De repente va con la familia. Para toda la gente que aprovecha el domingo a pasear a la gente, a la tropa, a la family. Mi gente de la vereda 13, mándale saludos a Viore, también saludos a Otto. Toda la gente que nos sintoniza por allá, saludos.

uno sabroso, ¿eh? Buenas tardes, Jacqueline. Dice, hola, Randy. Buena programación. Dice, buena programación. Mándale saludos a Connie y Michelle, la gente de San Jalisco acá. Saludos, Jacqueline. Dice. Esta sí. Más saludos, dice, para Marcos hasta Montreal. Envíale saludos a Pino y César. Dice, mis primos queridos. De parte de Jacqueline. Ahora sí. Jacqueline le manda saludos a los primos. Marcos hasta Montreal y Pino César. Ahí están Panamá y le manda saludos a los primos. ¿Es así? Dice Arnulfo Portugal, mándale saludos. Arnulfo Portugal Evans, 80 años. Espérate, ese es mi hermanazo.

0: toda la gente que nos sintoniza desde Capera, saludos. Oye, mi gente, mi Rosario. Entonces, para ver la hora, esto que viene hasta acá, 3 de la tarde, 23. Oye, ganó la lotería. Quiero saber si la gente ganó la lotería y me manda los números para ver si estamos en la carrera o qué.
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1: Dice por acá la gente que está con nosotros en Los Libertadores, como nos saludó.

7.0 algo. Yo compro un billete que es 0982. 0982 y juega 0386. Vaya la vida. Te lo juro, sería 0982. Y juega 0386. Bueno, por acá las incidencias del sorteo dominical que acaba de suceder. Dice 0386, primer premio. 37.84, segundo premio. Y el tercero, 15.36. Repetimos lo acontecido. 0386, primer premio. 37.84, segundo premio. Y el tercero, 15.36. Espero que haya ganado y alégrese por lo que ganaron. El día que usted gane, ellos se van a alegrar y lo van a llamar. Saludos a mi hermanazo Jano Rivera. Gracias, Tecila, por la información. José López dice: falta el brujo. Dice: cualquiera es buena. Estamos en la calle full, dice Balandreo. Saludos para toda la gente que se encuentra en la avenida. Dice la gente que está con nosotros en Brisas de las Acacias. Estamos como se le cuela la traba. Brisas de las Acacias. Para el comando Macías, ¿quién se mantiene en un operativo de limpieza? Ay, ay, ay. Operativo de limpieza. Mándale saludos al comando Macías.

prácticamente. Yuri, Josué, mándale saludos a Milagro, a Jero, Stephanie, de parte de José. Vamos a repetir saludos. Para Yuri, Josué, Milagro, Gerald, Stephanie, de parte de José. José Méndez, Altos de la Colina. Eso está como bien alto, ¿eh? Que Alto de la Colina. Hay que subir la lomita. Por eso es que la chica está bien poderosa, ¿eh? Ya sube la lomita para allá.

a Maribel, Maribel Rodríguez. ¡Saludos! Este ratito es de la mañana, no sé bien. Me están mandando para la tarde, para acá. Eso sí, reporta la sintonía 67910991. Espero que le haya ido bien en la lotería. A toda la gente que se encuentra almorzando en familia, buen provecho. Usted que aprovecha el domingo para dedicárselo a los suyos. A la gente que está contigo siempre, que de repente no ves, viven con usted no, y no los ve la semana porque hay que cumplir con los compromisos de laborar y todo lo demás. Los domingos se reúnen, conversan, almuerzan, cenan, escuchan Estéreo Azul. Y por supuesto se comparte un momento grato y la familia se mantiene unida. La familia que escucha Estéreo Azul unida se mantiene unida.

antes te reiteramos el saludo. Feliz domingo a toda nuestra gente que nos sintoniza. Modo de contacto, nuestro WhatsApp totalmente disponible, 67910991. Randy, ¿qué venimos? Déjame buscar por acá cómo nos salsa. Un proyecto denominado Salsa para ti. Esta sí llega. Salsa para ti. Esta sí le llega al pueblo.

0: cómo se llama esto, salsa para ti. 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
0: Randy, mándale saludos al Jerry, la gente que está con nosotros en Changuinola. Dice, en el baby shower de Karen viene un varón. Randy, hoy está de cumpleaños la nieta del teacher Fabio, como no, mi hermanazo Fabio Smith. Gran saludo, Guata, déjame mandar el saludo como es. Retrocedemos la pollera colorada. Randy dice, hoy está de cumpleaños la nieta del teacher Fabio, la bebé Noah, 5 añitos, así que felicidades, como no. Dice, a celebrar con toda la familia en el Camping Resort de Chile. Allá no, tiene la emisora en el Camping Resort. Está loco. Mándale saludos a Doña Luz. Como no, felicitaciones a Doña Luz y los nietos Lucas, Isabela, Emanuel. Vamos todos en el carro rumbo al cumpleaños de Noah. Felicidades a Noah.

0: Me gusta cuando la familia, vuelvo y lo digo y no me canso siempre de vocearlo. Cuando la familia se reúne, pasa ese momento feliz, ese momento grato, y ahí nos sintonizan.
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0: Totalmente agradecidos por eso, así que saludos, como no, para los nietos Lucas, Isabel, Emanuel, rumba cumpleaños de Noah. Mi amiga Maribel. ¿Cómo estás, Maribel?

Dice Radio Llovista, ¿dónde la llovina? En el Centenario. Hasta Ciudad del Futuro, dice, para que sepa, tenemos un rico asado. Mándale saludos a la señora Xiomara, la abuela de los pelaos. La señora Xiomara, dice, la abuela de los pelaos, Randy, que está de Happy Birthday. Bueno, muchas felicitaciones. Que Diosito derrame en todos ustedes un cúmulo, un ramillete de bendiciones. Dice Matías Domínguez Reyes. Estamos aquí en sintonía Real Darío. Randy, para que sepa, estamos sudando el sancocho. Tenemos un par de frías.

0: del chinchín se encarga usted.
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0: Ajá.
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0: Mi hermano Sajano Rivera dice: buenas tardes, Randy, hasta Puerto Viejo. Mi gente de Puerto Viejo, La Chorrera, mándale saludos a Made, a Scania, a toda la gente que está por acá. Para que sepa, se hace necesario un par de refrescos. Más de la buena salsita. Esta salsa que como le encanta a la gente, sobre todo los domingos. En sintonía con Estéreo Azul, dice, viajando por la carretera desde Pensilvania hasta New York City. Le envío a ustedes de parte de Selma. Envíale saludos a Selma, Marina, Álvaro, Andrade. También saludos a Jacob.
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0: gente que nos sintoniza desde el Coco de la Chorrera, mándale saludos, dice a Elena, de parte de Ismael. Randy, mándale saludos a la vecina, que como le fascina la salsa.
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0: Dice Randy, para tu altar de la dimensión latina, para todos los devotos de la Virgen de la Caridad del Cobre. Sí, está en la novena, esto es el 8. Dice hermanazo, feliz domingo desde calle Primera Teremar. Envíale saludos a la familia Montenegro, Choncín. En especial saludos a Menca en su cumpleaños, como Menca. Felicitaciones a Menca. Estéreo Azul. Buena salsa con un gran contenido para todos los devotos de la Virgen de la Caridad del Cobre. Este es el mes también de San Miguel Arcángel, sí. Buenas tardes, Panamá. Feliz fin de semana. ¡Feliz domingo! Somos Estéreo Azul. Reportame la sintonía 67910991. De repente estás en casa. Aprovechaste el domingo, saliste a dar una vuelta con los tuyos o fuiste a visitar a algún familiar. Nuevamente sintonizaste Estéreo Azul. Ahí siempre está, ¿eh? En tu radio. O nos buscaste en tu dispositivo. Sí, ahora es la moda.
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0: Buenas tardes, Heidi, Heidi, Heidi primera.
1: Pero también sorprende.
0: Mándale saludos para toda la gente que nos sintoniza desde el West. Feliz domingo, Heidi. Cecila. La gente que nos sintoniza desde Don Bosco manda saludos de cumpleaños número 14 para mi nieto Rodrigo Enrique, de parte de su mamá Noelia. Para las hermanas Juliet,

gente en Don Bosco, de cumpleaños número 14, dice para el nieto Rodrigo Enrique, de parte de su mamá Noelia, las hermanas Juliet, Mary, Daphne, Patricia, los tíos Edmundo, Marcos, y por supuesto la abuela Tessie.

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0: Mi hermanito José Cano, cuénteme cómo está la gente allá.
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0: Santa Librada, San Isidro,
1: y
0: la cumbre.
1: 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Emiliano. Derecha.
0: Chinchín. Usted que navega por esa área, por allá.
1: Chincho.
0: Chincho.

0: hermanito de Chino Salsa, cuénteme, don Chino Salsa, saludo.
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0: Le goza la salsa también los meneguitos, todo lo que se difunde en la programación. Así que agradecido por eso y a toda la gente que nos sintoniza desde Chame.

0: este silaito, mientras tú dándote hora a hora.
1: No.
0: Escuchamos. No.
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0: Mi hermanito David Villarreal, saludo para toda la gente que nos escucha. Tratamos de no chifiar ningún saludo.
1: ¡Fuera!
0: Colocamos música, nos entretenemos por acá en eso. Pero siempre atento a los saludos que llegan al 679-109-91 y la gente calle Primera Teremar. Mándale saludos a la familia Montenegro Choncín. Saludos a Menca en su cumpleaños. Randy, hoy está de cumpleaños la nieta del teacher Fabio. Reiteramos el saludo desde la bebé Noah. Felicitaciones a Noah en sus 5 añitos. Y a celebrar con toda la familia en el, ahí en Chilibre. Mándale saludos a Doña Luz, los nietos Lucas, Isabela, Emanuel.
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0: El baby shower de Karen, dice, viene un varón, Randy, para que sepa, estás invitado, oye.
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0: Porque me mandan a hacer penitencia y yo hago penitencia, ¿no?
1: Año porque el viejo casi muerto, quería que
0: sí, bueno, baby shower para hacer penitencia y eso.
1: 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Todo
0: mi amiga Maribel, saludo.
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0: Dice la gente que nos sintoniza desde Panamá Viejo.
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0: Buenas tardes, somos Estéreo Azul, tu sentimiento, tu sabor. Radifilse en cabina hasta las 6. Tengo un mundo de música que compartir a toda la gente.
1: Derecha.
0: Compartirles a todos ustedes.
1: Chinchi.
0: Me escuchan bien, sí, porque cambiaron la cabina. De repente lo extraño, pero sí. Esto queda aquí, esto queda allá.
1: Vicente. Pirulo. Ven que no es donde tu piensa, muchacho.
0: No, y todo eso está bien. Que cambie la cabina, que esto lo traslade para acá.
1: No, ahí no.
0: Para que no exista ese tedio laboral que hay en otras empresas. Si estuviera acá, tú te sorprendes que la bocina está del otro lado. Esto está en la esquina. Todo eso está bien.
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0: 4 de la tarde 18, para toda la gente que desea saber la hora. 4 de la tarde 18, en todo el territorio nacional. Oye, mi gente allá en el jugo de Guarare, siempre se reporta, ¿eh?
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0: Ajá, oye, está rebelde, mala fe, ahí está, ya. Le damos stop.
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0: música sabrosa para seguir regalándoles buena música en la tarde.
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0: fiesta. Va conduciendo, maneje bien, con cuidado.
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0: evitando la colisión, no buscando la colisión.
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0: Oye, la calle de Panamá nuevamente llenándose de huecos y de baches a tu display.
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0: Sino que lo diga toda la gente que va conduciendo por la Vía España.
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0: Acá es la transímica, la salida de la calle de los
1: 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Estoy borracha.
0: Tú te sientes astronauta por ahí.
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0: Y no por la gente de Cabo Verde.
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0: Por la cantidad de huecos, baches. Increíble.
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0: Pero bueno.
1: Hoy
0: eso deja los Randy como para enero, febrero por allá.
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0: programación de la tarde a través de Estéreo Azul. Esto se llama El Parking Azul. Que no se te olvide, El Parking Azul.
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0: Ya lo sabe, reporte la sintonía. Repórtame la sintonía al 67910991. Tipiquito sabroso, otro más. Esto es típico, así que tú estás hablando con la señora, con la amiga. Están en un parking ahí tomándose su refresco. Y te la voy a decir, mami, vamos. Vamos a echar un pasito ahí.
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0: Ay, no. Vamos a echar un pasito, ve, mami.
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0: Y ahí se va acomodando ella. Y cuenta hasta 10, ya te tiene agarrado por aquí.

0: dice por acá, buenas tardes, Randy, Anel, mándale saludos a Anel, a Jenny, Michelle. Estamos en sintonía hasta las tablas. Dice hasta las tablas abajo. Saludos, como no, mi gente.
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Al igual a toda la gente que nos sintoniza, que nos oye desde cualquier punto del interior de la República, hágame saber su reporte de sintonía en la tarde. ¿Usted qué tal tanto de los 106.7? Donde vaya, donde se traslade. Cómo no, mi gente en divisa, salud.

0: cerrando y complácete con otro de Piquito Madea, me busca uno de esto de antaño, pero... Estaré,
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0: Ajo el tigre, no puede faltar, no se puede olvidar nunca el tigre. Su música, su legado. Todos los buenos recuerdos que nos dejó a todos, y la chichilinda. Ay, ay, ay. Había celular, pero no había redes. Todo se quedaba en el baile.

0: que sucedía en el baile se quedaba en el baile. Todo se quedaba en el baile, hasta la plata. Mi amiga Úrsula, oye, no te había saludado, Úrsula, feliz domingo para ti. Mi amiga Yarito, ¿cómo está Yarito? Manuel JR, la gente que nos sintoniza desde Ciudad Radial. Don Jonathan Mutu, cuénteme. El genio de la consola, Jonathan Mutu. Para toda la gente que nos sintoniza ya, dice Valle Dorado.
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0: Bueno, por acá estamos variando el fin de semana, la buena música. La actividad del fin de semana, me estaban solicitando a gritos un par de combos nacionales. Dice que Randy, que no habías colocado, ¿verdad? Todo tiene su momento, ¿no? Don Quique Peña, la gente clave, saludos. Armando Barrio. La gente que nos sintoniza desde Santiago de Veragua, saludos. Vamos con el saludo,
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0: Dice Randy, recuerdos inolvidables, permiso. Ajá, saludo regresando del 36 campeonato de softball, 36º campeonato de softball panameños, Copa Leandro Durán desde Santiago de Veraguas. Ahora sí, como los saludo para toda la gente que viene regresando. Saludo, buen viaje y gracias por estar sintonizados con Estéreo Azul. 36º campeonato de softball de panameños, Copa Leandro Durán. Todos los que tienen compromiso deportivo y agarran los domingos para eso, para hacer deporte, dar un buen espectáculo.

0: ¿cómo se llama ese típico que se acaba de terminar?
1: La quiero y no sé por qué.
0: Ese era desde que llegaste a mí de Victorio.
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2: Pronto a ti volveré.
0: Buenas tardes a toda la gente que nos sintoniza con

0: Inolvidables, ¿eh?
1: La chévere, todo el mundo lo gusta.
0: Estas canciones que siempre están presentes en los arranques. Dice Randy desde Cuba, saludos internacionales. ¿Cómo no, chicos? Chica. Para toda la gente que nos oye fuera de frontera, gracias por esa sintonía masiva. www.estereosol.com. 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

0: con nosotros en Ciudad Radial también se merece su saludo, dice. La lluvia trae cosas buenas, dicen los hermanos Samaniego, la gente acá en Calle 10. ¿Cómo no, mi gente de Calle 10 allá, dice? Están de visita.
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0: Mi gente de los y media, arriba abajo, saludos.

Sí, buenas tardes, Randy. Mandarle saludo para Miguel Vega. Está lloviendo, para que sepa. Bombito nacional para toda la gente. Por acá siempre nos esmeramos para brindarte una programación que la gente se sienta satisfecha. Porque se la elaboramos con mucho cariño. Estas 4 horas de programación, independientemente si estamos en la mañana o en la tarde. Cuando llegan

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2: Solamente día tenemos con las 5 de la tarde. Randy, queremos salsa. ¿Qué quiere? La sensual, de la clásica, ¿cuál quiere? Dice Ariel Domínguez, fuerte lluvia en el West. Mándale saludos a la gente acá en Ciudad del Futuro.
3: Basta.
2: Seguimos en sintonía, pasándola bien.
4: A la una sale Pelón.
2: ¿Qué será de la vida de mi hermanazo Pelón? Dice que sale a la una.
4: Basta. ¿Ah?
2: Dice que sale a la una de allá de...
4: A la una sale Pelón.
2: Del INADE.
4: A las dos la banda llegó.
2: Ah, por cierto, la espera terminó. Mucha atención pendiente con esto. La espera terminó. 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Domingo, cierre de fin de semana. Para mí, inicia. 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

en sintonía con mi esposa Emi desde la Gran Chorrera. Alberto Rodríguez, Reinester dice Coronado, tráfico lento, cero lluvia. Bueno, espérate a llegar acá a Mata Chorrera para que veas el aguacero torrencial. Dice Randy, este tema tiene como un son navideño. No, no, tiene su arreglo, pero no. Eso sí, te metes en los almacenes y ya comienzas a apreciar, ya se evidencia toda la decoración navideña y de Halloween también. Ya el 2026 tuvo que ir al urólogo, le tocaba cita con el urólogo. Sí, ya tiene su buen par de canas el 2026.

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10: Bueno, para acá de vuelta a la acción, Radio Fil le saluda ya en el periodo musical de 5 a 6 de la tarde, sí, la comunidad de 40 Bollos, eso como queda por el limón, allá en Chorrera, sí.
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10: Eso de la comunidad de 40 Bollos, eso suena como a limón allá. De vuelta a la programación. Ajá. Randy Phil le saluda para complacerte. 6791-0991. La gente me pide más salsita por acá, así que venimos con eso rapidito. En lo que respecta el domingo por la tarde,

mejor estaba pensando en el amor, me solicitó este tema, ¿ves? Y aquí terminé estos versos, allá tú con el amor y los misterios del amor, como dice la canción, ¿no? De repente, no sé, tocando el tema.

cuando tú no estás buscando nada, te escribe Karol G, Aria Vega, Shakira, Olga Tañón, toda esa guía le está detrás de ti. Entonces, cuando tú estás buscando ese amor, ni Doña Cruz.

Pero bueno, de eso se trata el amor. Estéreo Azul. Porque ella dice que me quiere. Vamos a creerle. Mi hermanito Raúl Jiménez, mi hermana Zorrati, como no, mi gente Calle Sexta, dándole curso a la programación, domingo por la tarde, lluvia por todos lados, en otros se nubla su entorno, lo que se aproxima es un aguacero grande, espérelo.

Se respecta la tarde de este domingo, lo que queda de la tarde del domingo. A lo mejor hacemos repaso con todas estas canciones que usted se sabe. En algún momento de su vida las escuchó. Las va cantando si va en su automóvil o está en su casa. De esta salsa que en todo momento siempre está.

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programación del domingo, ya prácticamente cerrando nuestra jornada. Nuestro turno, nuestra programación. Randy, saludos, Titi Rincón. Cuénteme, don Titi Rincón, dice Titi Rincón padre. Su hermano, los Rincones, estamos acá reunidos. Y el amigo desde Tierras Altas, el amigo Evelio, dice, transportista veterano. Está reunido disfrutando buena música y compartiendo gratos momentos ahí. Conversando entre familia. Excelente. Buenas tardes, saludos que nos sintoniza en casa. Otra salsita más. Engalana tu tarde, maneje con mucho cuidado. Vamos camino a las 6.

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6: Hermanito sin disturbante, cuénteme, dice, estrenando cabina, sí, prácticamente. Raúl Navarro, mándale saludos a Alaya. ¿Cómo estás, Alaya?

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empezando la programación y acá prácticamente y en la potribería de nuestra jornada. 5:47, vamos a caminar a las 6. ¿Cómo me lo ha tratado el fin de semana? Me imagino que bien. Se ha portado bien en el fin de semana, dígame que sí. No le ha hecho caso a las malas influencias ni nada por el estilo. Se ha portado bien. Ha disfrutado el fin de semana con su familia, con los suyos. Compró lotería, pero no ganó, no importa. Recuerde que mañana hay que trabajar. Recuerde, planche su ropa. Serio, planche su ropa, regálese una bonita. Una buena, una bonita y provechosa semana. Que todo lo que usted tenga planeado, organizado para esta semana, las cosas le salgan como usted lo haya previsto. Que sea así. Ah, por cierto, maneje con cuidado. Eso depende de usted.

Buenas tardes, Randy. Feliz domingo. Gracias. Aquí estamos en sintonía. Jesús Fuentes, Barrera Fuentes, ¿verdad? Que siempre se reportaba. Ahora como que se fue de vacaciones y volvió, ¿eh? Me saluda para todos los integrantes del Team Azul. Y me felicita de cumpleaños a mi hija Verónica Inés Fuentes. Seguro saludos en grande a Verónica Inés Fuentes Ortiz. Que con tiempo de lluvia fuerte aquí estamos celebrando su cumpleaños, ¿cómo no? Felicitaciones a la joven Verónica Inés Fuentes Ortiz. Esa es la hija de mi hermanazo Jesús Fuentes, de la gente allá en la barriada Puente Velázquez. Randy, ¿cómo vamos a planchar la ropa si está lloviendo? No entendí. Tú no tienes plancha.

Mati no tenemos paraguas y el lavamático está lejos. Bueno, ese es tu problema, planche su ropa. Muévase, compadre, como dice el disco.

la nada. Entonces ya va agarrando un suspiro cuando tú ves como que la fila se va moviendo. Y que no, este tranquecito tiene solución, tranquilo. Como siempre decimos a la gente, cualquier irregularidad, cualquier anomalía en la avenida, en la Panamericana, Interamericana, como se llame, cualquier cosa que impida su feliz viaje, me la hace saber por acá, al 67901091. Dice por acá, buenas tardes Randy, saludos desde Arraiján, estamos en sintonía pasándola bien. Dice, la gente del juego de Guararé nos ha mandado el saludo. Hasta ahora se reporta.

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0: Par de tipiquito viejo ya para cerrar. Ay, ay, ay. Que recuerde los arranques que se metió el sábado.

¿Cómo no? Dice por acá, saludos al Comando Pepón. En grande para el Comando Pepón. Mi hermanazo, Moy Roth. Dando vueltas en la avenida en este domingo lluvioso. A dejar con mucho cuidado.

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